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0: 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Son las 7 de la noche y 8 minutos. 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
1: Buenas noches, Radio La Única. Quiero mandar un saludo para mi papá, Jenna Forestal, Edgar Ortiz, y me puedes complacer con la canción No Me Casé Por Amor. Gracias.

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0: 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Son las 7 de la noche y 33 minutos. 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

0: 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Son las 7:39. El DJ que viene a continuación es el James Bond de la chicha, con derecho a matar el aburrimiento.
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0: Cristian Utrera. Cristian Utrera. DJ Chris Digital Mix. 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
1: Hola, bendiciones, buenas noches de Radio La Única. Saludos desde la casa de mi esposita, Rosita Campoverde. Señor Báez le saluda, Radio La Única. Bendiciones desde la casa de mi esposa, Rosita Campoverde. Gracias.
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0: Kevin Condor, DJ Pollito Mix.
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única full volumen aquí en el Valle de los Chillos, los Super Canarios y también la compañía de Taxi Trans Hacienda, ejecutivos, los pioneros del Valle de los Chillos, claro que sí. Dígame con un saludito, por favor, para la unidad 37 de la compañía Trans Haciendas. Al Chino.

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0: 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Son las 7 de la mañana y 41 minutos. 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
1: Hola, muy buenos días, Radio La Única. Aquí levantando en la casa de mi esposa Rosita Campoverde, hacer limpieza. Full sintonía, buena música, aquí en el Divino Niño. Atentamente, señor Báez, me saluda Radio La Única en casa de mi esposa Rosita Campoverde. Bendiciones.
2: Buen día, señor DJ de Radio La Única. Un saludito desde el Cantón King de Provincia Esmeralda. Saludito a mi niño Alexander, que hoy hace la confirmación de parte de sus padres que lo queremos mucho.
3: Y a Radio La Única quiero mandar un saludito para los pequeños por el Día del Niño. A mi pequeño Mati, a mi pequeño Dylan, a mi pequeña Iker, a mi pequeña Sofía, a mi pequeña Yulechi, a Brittany, a Carlos, a Anaí y a los pequeños. Un feliz Día del Niño. Mis dos hijos niños, los amo, los quiero mucho, mamá y todos. Y saluditos a mis sobrinos.
4: Saludos para la familia Cóndor Ramírez en Cocotoc.

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0: 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Son las 8 de la mañana y 7 minutos. 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
1: 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Son las 8 de la mañana y 42 minutos. 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
1: Buenos días, un saludo de parte de Brandy y Dani para mi señora madre que nos ha venido a visitar y a darnos de comer muy rico. Saludos para Rosario Tornado.
2: Muy buenos días, señores de la radio La Única. Un gusto de saludarles y que tengan un lindo fin de semana. Tenga la bondad unos saluditos de allá a Madrid, España, para la chica chévere, señora Mónica Lema. Un gusto de saludarles y tenga la bondad de regalarle un temita de Margarita Lugue, Esta Vida Ya No Es Vida. Un abrazote de gol.
3: Buenos días, doña La Única. Un saludo especial en la provincia de Napo, Cantón Tena, para la familia Urbina, para mis dos pequeños amores, Carlos y Helen, que el día de mañana es el día del niño.
4: Un buen día con Radio La Única, para mandar un gran saludito para José Guairacaja, más conocido como Don Bello, y para su entrenado Cristian querido, y también para los oficiales, los ayudantes, Buffy.
5: Buenos días, Radio La Única, la mejor del Ecuador, buena programación, buena música, aquí desde el Centro Histórico escuchándoles. Un saludito muy especial para mi querido hijito Diego allá en San Juan de Calderón. Que Diosito le siga bendiciendo con muchos años de vida. Que siga adelante con toda su familia. Le quiero muchísimo y que viva el cumpleañero.
6: Muy buenos días, Radio La Única. Excelente programación. Me ayuda enviando un cordial saludo a mi mami Rosita de Faz en el sector de Chimba Calle. Que le vaya muy bien. Muchas gracias.

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0: quiero mandar un saludito para mi mamita Salomé, para mi papito Alfredo, para mi mamacita Anita, para mi papacito Milton, y quiero que pongan una música, Tú Eres Pecador.
1: Radio La Única, son la mejor. Un saludo muy especial a todos los jugadores de Brigada Sur, que por favor ya pagaron y que hagan el favor de cancelar de los uniformes, que esta semana es la inauguración. A todos los jugadores de Brigada Sur, de la EMOB, gracias y son la mejor.
2: Buenos días, Radio La Única. Quiero enviar un saludo para mi papá y para todas las personas que están aquí listas para hacer una tremenda parrillada. Y si me puedes ayudar con una canción de María de los Ángeles, por favor.
3: Buenos días, Radio La Única. Un saludo de full amor para Alexandra. Que este día lo pase súper bien y que se cuide mucho. De parte de Luis, que lo ama mucho.
4: Buenos días, Daniel Guachamín, aquí desde la Fair City. Saludos.
5: Buenos días, Radio La Única. Un saludo para mi esposa Viviana Vasco. Buenos días, que se aliste rápido para irnos a la semifinal del Club Independiente.
6: Ahí entonada está esa música. Allá para esos caballos de la bonanza, allá en el norte de Quito, a Calderón.
7: Un saludo para el amor de mi vida, Tania, aquí pintando el taxi de mi suegro, y para toda la gente de La Esperanza, aquí en Guamanino. Buen día, Radio Única.

0: ¡Fuera el estrés! ¡Fuera el estrés! ¡Que se vaya el estrés a las tres!
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2: 73, radio la única, confirma 04. 04 no se hace, si no se nace. Confirma una música del Carchi, ¿ah? ¿Eh? Alentate, alentate, bámbaro.

0: 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Quiero mandar un saludito a mi mamá Lorena Patricia y a mi papá Diego Padilla, que hoy vamos a comer en familia y que toca hacer un deber, que ir.
1: Radio La Única, son los mejores. Un saludito para la familia Capibara Roldán, en especial los cuñados que se aman mucho. Pilas, mi Capi, una cancioncita de Rock Star.
2: Hola, buenos días, Radio La Única. Un saludo muy grande aquí desde Madrid, España, desde las carreteras de Calatayud a Madrid. Un saludo muy grande para Luis Salazar, mi esposo. Y por favor, si nos puede poner la música Mariposita, Mariposita. Un abrazo bien grande para Olga Vázquez, para mi niño Alejandro. Un saludo a Nelly y para Luis. Un abrazo grande desde Madrid, España, que son los únicos, Radio La Única. Un abrazo bien grande.
3: Hola, Radio La Única. Un saludo para Carolina Yapo de parte de Diego Campos, que le amo mucho.
4: ¿Qué estás, pendejo?
5: ¿Qué tal, Radio La Única? Un saludo para mis dos pequeñas mujeres de acá en Nayón, de parte de su padre, que les quiere mucho. Y una canción de la Glorita Cedeño,

7373 Cordial, soy el único aquí festejándole a la campeona que quedó en la comuna Cerral Tumbaco, Graciela Pilar Chichimbla Caixa, aquí con mis compadres, Margarita Ati.

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0: 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Son las 10 de la mañana y 9 minutos. 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

0: mis amigos, ¿cómo están? Hola, mi querido Dani, ¿cómo estás? Te quiero mucho, quisiera que me mandes un saludo a todos los niños que escuchan Radio La Única. Ay, te quiero yo. ¿Y tú, Abby? Ay, qué linda música que pone.
1: Excelente Radio La Única. Un saludito muy especial para el amor de mi vida, Lucía Morales. Gracias.
2: 94.5, buenos días, excelente mezcla, un lindo domingo, día de, el día que falta, un día para la canonización de mi cantón chillando en el Ecuador, ya que estaremos cumpliendo 59 añitos de materialización, y les hago una invitación mañana lunes al desfile cívico, acá mi cantón chillando, que venga a visitar lugares turísticos, los platos típicos, y a disfrutar de del desfile cívico este mañana lunes. Así que una invitación grande de parte del TikToker del cantón Chillán y Saúl Flores. Toda la gente que escucha La Nueva Única, les hago una invitación para mañana lunes.
3: Buen día, La Única. Aquí estamos. Siempre en sintonía de La Única, la que nos acompaña, porque sin Única, ay, nosotros, sí, nosotros no es La Única. La excelente música de Michelle. Vamos ahí, dominguito, para disfrutar.
4: Muy buenos días, gracias. Radio La Única, siempre atento en las buenas, en las malas. Aquí estamos, full sintonía, aquí en Caupicho. Saludos cordiales también para mi estimado amigo Pachito, de nuevo jugador de acá, de Luz de América. Saludos cordiales también para mi compita José María Betún Naula.
5: Buenos días, La Única. Un saludito para acá, para mi mami Blanca Bastidas, que la amo mucho, que la quiero mucho. De parte de acá, de su hijo Henry, de acá desde Guayabamba City.
6: Buen día, Radio La Única. Por favor, un saludo para mi esposa Soledad Yumikinga y Andrea Belén, que están en la 15K, que acaban de llegar al Estadio Olímpico Atahualpa. Gracias, que las amo mucho.
7: El lunes el trabajo. Acaso que todos vivimos en TikTok.
8: Buenos días, Radio La Única. Aquí disfrutando de su buena música y viendo el desfile en el Cantón Rumiñahui en San Joaquín. Gracias.

0: Un saludo para mi papá y mi gaya que esperaban jugar un partido con Oporto. Que gane
1: Oporto. Ah, papito, descansa, descansa.
2: Muy buenos días, un saludo desde acá, desde Minneapolis, para Ecuador, para el barrio La Libertad, de parte de Andrés.
3: Buenos días, amigos del Radio La Única, por favor, unos saluditos para Cata Batunda y Metálicas Alexis, estamos laborando.
4: Daniel Guachamil, Daniel Guachamil, buenos días, excelente mezcla. Bravo, bravo, bravo, bravo. Mañana voy a estar transmitiendo por mi cuenta oficial en TikTok, Facebook, del desfile cívico acá en mi cantón Chillano. Pila de ahí a todos los de La Única 94.5.

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0: Buenos días, Radio La Única. Un saludo para mi esposa en el quinche que está haciendo el desayuno. Mercedes Lagla.
1: ¡Ese es mi hombre!
2: Hola, Radio La Única. Un saludo a la señora Felicita Soledispa allá en Manaví. Fiel escucha de la radio desde la costa manavita, de parte de su yerno, Carlos Almerón.

0: de la Chicha.
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2: Buenos días, Radio La Única. Un saludo para la familia Chihuahua Pachacán. Aquí en la feria de carros que estamos en el calentadito de los novios de Katy y Inicio. Les deseamos muchas bendiciones de parte de toda la familia.

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1: Un buen día con Radio La Única, para mandar un cordial saludo para el grupo de los bellos, especialmente para José Guaira Caja, más conocido como Don Bello, y su hijo Cristian Querido, conocido como el Tontín, y para los oficiales Barbas, Tripas, Buffy y el Monigote, son los mejores.
2: Buenos días, Radio La Única. Quiero mandar un saludito para el Club Deportivo Chilia, que jugamos ahora a las 2:30 rumbo al Panecillo. Gracias, Radio La Única.

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0: ¿Qué tal, Radio La Única? Un saludo para nosotros. Estamos colaborando en la casa del Alvarito,
1: Buenos días, Radio La Única, excelente programación. Quiero hacer llegar un saludo a todos los que integramos Muebles Karen, que nos ha tocado laborar de domingo a domingo acá en la Arcadia.
2: Hola, Radio La Única, un saludo para el maestro Bellito y un saludo para el par de enamorados, Luis Sango y Javier, que dejen de estarse besuqueando y trabajen.

0: de 4.5. Un saludo para mi hermano el Chucky, cumple 6 añitos. Que Dios me lo bendiga. Y muchos abrazos y muchos besos. Gracias.
1: Buenas tardes, Radio La Única. Un saludo para la familia Usay, que está aquí en mi casita. Que sean bienvenidos. Y que igual un saludo para Langito.
2: Buenos días, la Radio La Única. Son una buena chichera que mezclan. Y le mando un buen saludo a mi papá. Y que Diosito le bendiga trabajando. Gracias.

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0: 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Son las 12 del mediodía y 33 minutos. 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

0: Buenos días, Claudia La Única. Un saludo para la familia Carlos Tuapanta.
1: Hola, papacito lindo.
0: De Cayambe, acá, disfrutando con la familia. Un saludísimo también para la familia Yankee Abata. Muy amables.
2: Buenas tardes, señores locutores de la Radio Única. Pueden complacer con la canción Los Dos Perdimos, de Jenny Rosero. Gracias.

0: Hola, hola, Radio La Única. Buenas tardes, buenas tardes. Aquí escuchando esa hermosa emisora.
1: Muévete rápido, tanto que te...
0: De acá del sur de Quito. ¿Me puede poner la música 5 centavitos, por favor? Bendiciones.
2: 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Son las 12 del mediodía y 40 minutos.
3: ¡Silencio! ¿Está durmiendo, ingeniero?

0: el show. Tercera llamada, tercera. ¡Comenzamos!
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0: ¡Esa mira! ¿Por qué me lloro? Saludos a vos, para toda la familia Coraje allá en la capital.
1: Ay, añito, ya anda, duerme, oye, ya no moleste.
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0: peor maravilla del mundo. Wilson, ¿dónde estás?
1: Algo, loco, ya no jodas, loco.

0: Diosito, que ya me voy a joder al parque.
1: Saludos, amigos de La Única. Éxitos y bendiciones. Saludos a los amigos que nos reunimos en la Cruz de Santana para el fútbol a las 3 de la tarde. A Pablito, Diego, Fabián. A todos los cracks que nos pegamos del fútbol en la tarde. Confirmen a qué hora mismo.
2: Una invitación, hacemos una invitación a toda la gente de Medellín, Ecuador, que vengan a visitar el Cantón Chillanes, Granero del Ecuador, donde estaremos celebrando la segunda cantonización de mi Cantón Chillanes, aniversario, 59 añitos. Mañana estarán desfilando colegios, escuelas, con sus lindas liras, bandas musicales de pueblo, desfilando por las hermosas calles de mi Cantón Chillanes.
3: Sí, pero no es culpa, loco.

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0: ¿Qué tal Radio La Única? Excelente programación, bendiciones. Música en el sector de la ferroviaria. Aquí, escuchando la buena música con mi enano Jordan Mateo. Estamos en sintonía de La Única. Bendiciones Radio La Única, excelente programación.
1: Ay, ay, ve, ay, ay, ve. Esa no.
2: Ese es mi hombre.

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0: ¿Qué más, señor? ¡Dani Mix! Aquí, a full sintonía, listo para mañana ir a caminar. ¡Ese es mi gallo!
1: ¡Ese es mi hombre!
2: Hola, hola, mi querida Radio La Única. Quiero mandar un saludo muy especial para mi hijita Pamelita, mi Su, y para mi hermano Marquito. Espero que se encuentren muy bien. Por favor, nos pueden complacer con la música Solo Recuerdos de María de los Ángeles. Excelente radio.

0: se mi Ferrando.
1: Ah, algo loco, ya no jodas, loco.

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0: raza de Radio La Única, por favor, un saludo. Alias el Chino. Alias el Chino, Santi Santiago, el Vareca. Aquí unos amigos más. Por favor,
1: de una.
0: Con A.

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0: Saludos.
1: Hola, papacito lindo.
0: Chavos, la única. Saludos, tu fiel oyente, desde la comunidad de Oyacoto, sector 7. Tu fiel oyente, buenas tardes. Saluditos para Rosita Zimbaya, aquí en la comunidad de Oyacoto.
2: Para mis tres hijos allá en Quito, en el sur de Quito. Que Dios me los bendiga ya. Están unidos en casa.
3: De Picreso, Picreso, Chito, picará, picará, que te voy a picar un chico y delicioso. Un ratito para ver si me quita el dolor de cabeza y como fiebre, gripe.
0: Muy buenas tardes, Radio La Única. Un saludo para la familia Caizanango allá en Quito.
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0: San Francisco de Tanta. Y a toda la familia Pilapaña y Baña. Una cancioncita de Ángel Guaraca, el emigrante.
1: Buenas tardes, Radio La Única, mandando un mensaje de acá por la Concepción, Galangací, el Valle de los Chillos. Un mensaje muy especial para mi comadre Rosita y todos mis amigos del sur, los negocios andinos, todo eso. Aquí estamos a las órdenes con los hornaditos. Confirmarán, tengo desde 150, ya hechitos, con agro, lechuga aquí y una botellita de chicha. Sin Dualper. Arriba La Única.
2: No dejes de tamaño.
3: Buenas tardes, Radio La Única. Por favor, un temita de Raúl y su onda rítmica, por favor.
4: Ese es mi negro.
5: Chicos, un negro.
6: ...7373 La Única, siempre en sintonía acá del Camino Cantón Sudeste, ya bien al norte. Diablito, Manitas, Trajanito, Chiquitita y a los amigos Simpson. Picarán, picarán, que ya va a llover.
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9: Buenas tardes, Radio La Única, quiero que me ponga la canción del divorcio.

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Son las 3 de la tarde y 7 minutos. 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

0: Domingo 15-10, Radio La Única. Un saludo para Mauro Cruz de parte de Hugo Pilapaña.
1: No sale.
2: Hola, buenas tardes, Radio La Única. Felicitaciones por el programa. Por favor, quiero mandar un saludo a Javier Chicaiza, que me imagino que está cenando en su terracita aquí en Madrid. Que ya vaya a dormir pronto, que mañana tiene que madrugar.
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0: Héctor Cross, corazón infiel. No se olvidará.
1: Buenas tardes, Radio La Única. ¿Por qué lloran infieles?

0: Empezaste, María, empezaste.
1: Un saludo especial para toda esa gente linda del Club Necaxa de Guápulo. ¡Aguante, muchachos!
2: ¡Aguanta tantito!

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0: dedicado para mi papi Jefferson, que nos trajo a Cayenne. Por favor, complázcame con la música Chofercito Carretero. Gracias.
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Buenas tardes, Radio La Única. Un saludo especial para la señora Verónica Topón y la señora Emma Collahuaso, aquí en el barrio Curipungo. Gracias, Radio La Única. Una linda tarde.

0: 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Son las 3 de la tarde y 38 minutos. 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
1: 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Son las 3:59 PM. 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

0: deseándole un feliz cumpleaños y quisiera pedir ayer y hoy de los Inquietos del Vallenato. Gracias.
1: Buenas tardes, Radio La Única 94.5. Saludos, DJ Chris. Buenas tardes, Radio La Única 94.5. Toda mi gentecita, les quiero mandar un saludo a toda mi gentecita y como no, a la familia Coraza, y en la capital. Saludos.

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0: 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Son las 4 de la tarde y 41 minutos. 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
2: Hacemos una invitación a toda la gente de Medellín, Ecuador, que vengan a visitar el Cantón Chillanes, Granero del Ecuador, donde estaremos revelando la segunda cantonización de mi Cantón Chillanes, de Never Fail, 59 añitos. Mañana estarán desfilando colegios, escuelas, con sus lindas liras, bandas musicales del pueblo, desfilando por las hermosas calles de mi Cantón Chillanes.
3: DJ Chris, muy buenas tardes, excelente música, excelente programación, excelentes mezclas de este día domingo, ya finalizando el fin de semana, ahí siempre en compañía de la mejor, de la 94.5 Radio La Única. Saludos cordiales para mi hijo Oliver y para...

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1: Muy buenas tardes, Radio La Única. Muchos éxitos y mandando un saludo a mi pana, el Teamster Loco. Vamos de ahí, Teamster Loco. Vamos de ahí.

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0: 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Son las 5 de la tarde y 9 minutos.
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1: Aquí estamos, que hacemos que la única rompa el rating de sintonía. Sonato, curiosita y por favor, Alfito de Corazón Serrano, excelente DJ. Y saludito también, que no le escucho a la familia Coraje.
2: Un saludo para el hombre rata, que anda pegándose unas bielas aquí.
3: Solo Tomás piensas, oye.
4: Y la única 94.5 les hago una invitación a mi catón Chillanes Granero del Ecuador para mañana lunes a celebrar la cantonización 59 añitos de vida y personal, que ya estará mañana las liras, los tambores, colegiantes escoleros en el desfile cívico mañana, es de las 10 de la mañana empezará recorriendo todas las calles de mi lindo Chillán, y que les hago una invitación de parte de Aventura de Isao Flores, que estará transmitiendo en Facebook y en TikTok. Pida mi gente, está la única 94.5, la mejor radio de Quito. Nadie le puede igualar. Saludos a la máquina de la chicha, la única igualada.
5: Buenas tardes, Radio Única. ¿Me puedes mandar un saludito, por favor, a Cecilita de Ambato, con todo mi cariño y la respeto mucho porque es mi mejor amiguita? Que pase muy bien esta semana, y que haga disfrutado el desfile de en Sangolquí.

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Son las 5:34. 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
0: 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Son las 5:41 p.m.
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1: Esas sí, esas sí. Esas no me hacen llorar.
2: Eso, eso. Arriba, arriba toda la gente de la única. Eso, eso. Zapateadito. Eso, la mejor letra de DJ Krix. Una canción de la banda 24 de mayo de Patate, cualquier temita. Celeste, celeste, Mezclas. Activo, activo. Aquí estamos escuchando la radio por Twitter, por la web. Y estamos en un parlantito a full sintonía.
3: Y vamos con saluditos para mi pana él. Teamster Loco. Y bendiciones, bendiciones para la radio. Muchos éxitos, muchos éxitos.
4: 7373, la única. Siempre, siempre en sintonía acá del Camino Metropolitano. Saluditos allá, bien al norte. Diablito, Manitas, Trajalito, Chiquitita. Y a los amigos Simpson. Picarán, picarán, que ya va a llover.
5: ¡Esa no, DJ! ¡No se recordará a la que se me olvidó!
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1: 7373, la nueva única. Un fuerte saludo a toda la gente de ahí que están con estas buenas músicas que alegra todo el día y toda la tarde. Que Diosito les bendiga y sigan con esas buenas músicas. Y que le mando un fuerte saludo a la empresa Puerta Metálica Eterna. Muchas gracias.
2: Buenas tardes, Radio La Única. Un saludo para la señora Martita Anagunga en Pinta.
3: Un saludo para mi madrina Liliana Chicaiza por su cumpleaños. Espero que haya pasado un lindo día. Que Dios la bendiga y que cumpla muchos años más. ¡Viva!
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1: ¿Cómo? Bueno, también queremos aprovechar para mandar un gran saludo a mi gran amigo TikToker del Cantón Chitanes.
2: Un saludo para mi madrina Liliana Chicaiza por su cumpleaños. Espero que haya pasado un lindo día. Que Dios la bendiga y que cumpla muchos años más.
3: Muy buenas tardes, Radio La Única. Pues muchas bendiciones a todos los que componen esa linda emisora. Por favor, un saludo muy especial a Talleres Confecciones Estelita. A todas las chicas que están trabajando full, como que tuvieran dos hogares. De parte de Leo, y muchas bendiciones a todos ustedes.
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0: 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Son las 6:11 p.m. El DJ que viene a continuación es el James Bond de la Chicha, con derecho a matar el aburrimiento.
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1: Muy buenas tardes, Radio La Única. Pues muchas bendiciones a todos los que componen esa linda emisora. Por favor, un saludo muy especial a Talleres Confecciones Estelita, a todas las chicas que están trabajando full, como que fueran, como que tuvieran dos hogares, de parte de Leo, y muchas bendiciones a todos ustedes.
2: Bueno, también quiero mandar un fuerte saludo, un fuerte abrazo a mi gran amigo TikToker del Cantón Quillares, Isaurito Flores. También estamos con un gran invitado, estamos con nuestro amigo Paito.
3: Claro que sí, gracias por la apertura 104.7.
4: Hola, buenas noches de Radio La Única. Bendiciones. Linda música en casa, compañía de mi esposo Rosita Condor. El señor Valle saluda desde el niño. Bendiciones.

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Son las 6:33. 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
1: Un saludito para el Club Juvenil Las Casas, categoría mujeres, que hoy disputaron el vicecampeonato y festejando aquí con la mejor música de Radio La Única, desde Las Casas, para el equipo Juvenil Las Casas de la familia Usiña.
2: Aquí estamos los maña únicos de La Única. Hasta el Conchito de Domingo, hasta el Conchito de Domingo, siempre, siempre, fieles, fieles a La Única. Igual que La Única nos complace. Excelente música.
3: Buenas noches, Radio La Única. Un saludo para mi tía Anita Usay, que me vino a visitar acá en mi casa, y a toda la familia Usay. Gracias.

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0: 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Son las 7 de la noche y un minuto.
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